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0: Que todo lo que nos alegre el alma sea siempre eterno. ¿Qué tal? ¿Cómo estás? Te habla una vez más tu voz amiga. Soy Johnny Alberto Puma, ya en los controles de tu estación favorita, ahí en tu ciudad, para que juntos podamos caminar en esta noche, podamos transitar en esta noche de música y aquellas palabras que curan, que sanan, que dan esperanza. Pues entonces, bienvenida y tú también, bienvenido al encuentro con la música y el ensueño. Aquí en nuestra quinta temporada, una voz amiga ya está contigo y nosotros comenzamos así.
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La música de Celine Dion, I Found Heaven in You, es lo que hemos terminado de escuchar. Es una voz amiga y nosotros felices de compartir contigo un programa más. Ahora, una canción en introspectiva. Una canción que conecta con quienes han amado de verdad y se han visto forzados a dejar ir. Se han visto forzados a soltar. So-

0: Hemos iniciado un nuevo episodio de Tu Voz Amiga con la música de Rosie Darling. Coping es lo que hemos terminado de escuchar. ¿Qué tal? ¿Cómo estás? Buenas noches. Te habla Johnny Alberto Puma, tu voz amiga. Ya contigo en esta noche para que juntos podamos transitarla, podamos disfrutar de la música que tenemos para todos y cada uno de ustedes. A ti gracias por tu sintonía, por estar con nosotros ahí en tu ciudad, a través de tu estación favorita, aquí en nuestra quinta temporada. Lo decimos una y otra vez, que todo lo que nos alegra el alma sea siempre eterno. Aquí comienza Tu Voz Amiga. Iniciando esta mágica aventura de música y ensueño, Melendi y Miriam Rodríguez, esto es Simplemente Dilo.
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Contra todo pronóstico, cuando las voces externas decían no pueden, no deben o no es posible, dos personas con limitaciones cognitivas demostraron lo contrario. Que el amor no necesita permisos ni explicaciones, solo corazones dispuestos a sentir y a cuidar. María y Antonio, como tantos otros que han sido subestimados por diferencias, construyeron algo inmenso desde lo más sencillo: el afecto puro, la comprensión mutua y la entrega sincera. No hubo máscaras ni intereses ocultos, solo la verdad de dos almas que se eligieron más allá de las circunstancias. Lo que muchos llaman limitaciones, ellos lo transformaron en fuerza. Y lo que la sociedad vio como fragilidad se convirtió en una prueba de resistencia, ternura y, sobre todo, humanidad. Esta historia nos recuerda que el amor más auténtico suele ser el más silencioso, el que no presume pero perdura. El que no busca reconocimiento, pero transforma vidas. Nos obliga a repensar lo que significa amar de verdad. Y a reconocer que la capacidad de amar no se mide con diagnósticos, sino con el corazón. Amar en su forma más pura no es un privilegio reservado a unos pocos. Es un derecho universal. Y cuando dos personas, incluso con todas las barreras en su contra, logran amarse de esa forma tan honesta y profunda, nos están regalando una lección que deberíamos aprender todos: que el amor verdadero no conoce límites. La historia de María y Antonio, narrada en la canción Solo pienso en ti, nos invita a mirar más allá de las apariencias y prejuicios para descubrir el verdadero significado del amor. En un mundo que muchas veces margina lo diferente, ellos se encontraron desde la ternura.

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Terminando de escuchar una versión especial, Heart Alone, acompañada de la Orquesta Filarmónica Royal, aquí en Tu Voz Amiga.

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Iniciando el segundo bloque de programación aquí en tu voz amiga Teddy Swings, Tears in the Silence, Lágrimas en el Silencio. Ahora compartamos la primera traducción de esta noche. La música viene junto a Duran Duran. Esto se llama Ordinary World.

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Aquí, junto a las noticias de Guerra Santa y Necesidad Divina. Lo nuestro no es más que una discusión triste.

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1: La música de Carlos Rivera, Eres, Fuiste y Serás. Sigamos con más música. Ahora una canción que habla sobre el deseo profundo de escapar con la persona amada y vivir un amor libre, sin restricciones.

0: Hay momentos en la vida en que el dolor del amor perdido es tan grande, tan denso, que buscamos refugio en cualquier rincón que prometa silencio o distracción. Algunos llegan a un bar, otros a una calle sin rumbo, una habitación vacía o una canción que repiten como si en ella pudieran encontrar respuestas. Pero al final todo es lo mismo. Lugares donde el amor ya no habita y solo el eco de lo que fue. Y aunque intentamos ahogar el recuerdo en un vaso, una charla pasajera o un suspiro, la verdad se sienta a nuestro lado, implacable. Porque no se puede llenar un vacío con ruido, ni reemplazar una ausencia con sombra. Sin embargo, ese intento también habla de algo profundamente humano, de nuestra necesidad de sentir, de sanar, de no rendirnos ante el dolor, buscar alivio incluso en el lugar equivocado. Es parte del proceso de duelo. Es parte de entender que el amor no se olvida en una noche, ni se borra con palabras ajenas. Tal vez esos lugares no nos curan, pero nos confrontan. Nos enseñan que lo perdido no se reemplaza, se honra. Que el verdadero alivio no está afuera, sino en el lento y valiente trabajo de recomponernos por dentro. Y que solo cuando dejamos de buscar el amor donde ya no está, comenzamos a encontrarlo de nuevo en nosotros mismos. Un bar retrata el escenario clásico del desamor. Un hombre solo, en un lugar donde las penas parecen flotar en el ambiente junto con el alcohol. Donde el hombre intenta distraerse, olvidar, hablar con otros, pero nada llena el vacío que dejó la persona amada. Ricardo Arjona, aquí en Tu Voz Amiga. Esto se llama Bar.
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0: Un jueves decidió no regresar. Y no existe noche en este bar que yo no cante su canción, por si regresa.
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Celine Dion, Love Game, es lo que hemos terminado de escuchar ya en el tercer bloque de programación aquí en Tu Voz Amiga. Ahora te dejo con la segunda traducción de esta noche. Christopher trae la canción A Beautiful Life. Es la segunda traducción aquí en Tu Voz Amiga. 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

Cristo amó con mucha locura y pasión. Es una voz amiga a través de tu estación favorita. Ahora una canción que es un mantra para tratar de superar el pasado y sanar. Y es bueno reconocer que el amor fue real, pero que también uno ya no puede vivir atrapado en el pasado. Foreigner.

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El amor callado es una de las formas más profundas y vulnerables de sentir. Es ese amor que se vive en silencio, que se guarda en el pecho como un secreto, lleno de ternura y de temor al mismo tiempo. No se expresa con palabras, pero arde en cada pensamiento, en cada mirada robada, en cada momento compartido a distancia. Amar sin saber si eres correspondido es caminar por un hilo invisible entre la ilusión y la herida. La esperanza de convertirse en refugio. La esperanza de que esa persona vea más allá. De que algún gesto revele que el sentimiento es mutuo. Pero también está la tristeza. Ese peso suave y constante de no saber, de no tener respuestas, de imaginar escenarios que tal vez nunca sucedan. Este tipo de amor desnuda el alma. Muestra cuánto estamos dispuestos a sentir sin recibir nada a cambio. Cuánto puede sostenerse el amor por sí solo, sin certezas. No es cobardía, sino una forma pura de afecto, donde se respeta el espacio del otro, incluso cuando el corazón pide a gritos ser escuchado. La reflexión está en reconocer que esa vulnerabilidad también es belleza, que amar en silencio es una forma silenciosa de valentía y que, aunque duela, no saber si ese amor es compartido, el hecho de sentir tan hondo ya es una prueba de que estamos vivos, de que somos capaces de entregarnos, incluso en la oscuridad. Lionel Richie trae consigo una declaración de amor sincera, nacida del alma. Sí, es una canción de súplica emocional. Hello se llama lo que estamos empezando a escuchar aquí

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2: Esta es una canción que transmite esperanza, compromiso y la magia del amor, con un mensaje claro. Cuando dos personas se aman de verdad, ningún obstáculo es demasiado grande.
3: Sí.

Y con la música de Taylor Swift hemos empezado este cuarto bloque de programación. Can't Stop Loving You, no puedo parar de amarte. Ahora escuchemos la última traducción de esta noche. Te dejo con la música de John Legend. Esto se llama Conversaciones en la Oscuridad.

Tengamos conversaciones en la oscuridad. El mundo está durmiendo y estoy despierto contigo. Contigo. Miramos películas que ambos ya hemos visto. 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

Cuando la vida se vuelve agotadora, incierta o desbordante, surge en lo más profundo del alma un anhelo poderoso, el de volver a casa. Pero no siempre se trata de un lugar físico. A veces, hogar es una sensación, una memoria, una persona o incluso un estado de paz interior. Era la música de Motley Crue y Dolly Parton, Home Sweet Home, hogar, dulce hogar. Y muy a propósito de ello, volver a lo familiar no es una señal de debilidad, sino una necesidad humana. Es reencontrarnos con lo que nos hace sentir seguros, amados y comprendidos. Es como respirar hondo después de haber contenido el aire por demasiado tiempo. En medio del caos del mundo, de las responsabilidades, de las pérdidas o los logros vacíos, el hogar se convierte en ese faro que nos recuerda quiénes somos, de dónde venimos y por qué vale la pena seguir adelante. Ese refugio emocional que puede estar en la risa de una madre, en el abrazo de un ser querido o en el recuerdo de una infancia tranquila. Es lo que equilibra la balanza cuando todo lo extremo parece desmoronarse. El anhelo de volver a casa es, en el fondo, el deseo de reconectar con lo esencial, con lo auténtico, con lo que nos hace humanos. Y tal vez por eso, cuando todo parece incierto, lo único que realmente queremos es eso: volver al lugar o al corazón donde todo empezó a tener sentido. Sigamos avanzando en la noche con más de Tu Voz Amiga. Ahora una canción que como esencia habla sobre la tristeza profunda que deja la ausencia del ser amado. Y cómo cada vacío convierte cada momento en un acto de sufrimiento y de espera. Rayando el sol.

0: Y bien, hemos llegado a la parte final del penúltimo programa de esta quinta temporada, Una Voz Amiga. La siguiente semana vamos a compartir el último programa de esta temporada y la invitación cordial a todos y cada uno de ustedes a seguirnos, porque vamos a tener 2 horas completamente de canciones traducidas. Sí, todas las canciones que han sido traducidas en esta quinta temporada las podremos compartir en el siguiente programa, el último de nuestra quinta temporada. Y mientras ello suceda, pues nos despedimos. Te decimos adiós, gracias por tu sintonía, por tu compañía, por caminar con nosotros en esta noche. Antes de irme, algo que compartir siempre, siempre contigo. El amor verdadero tiene una fuerza que va más allá de lo invisible, de lo tangible, de lo cotidiano. No se limita al contacto físico, a la presencia constante o a la inmediatez de una respuesta. Cuando es auténtico, el amor trasciende las barreras del tiempo, la distancia e incluso el silencio. Permanece vivo en el alma, latiendo con cada recuerdo, con cada esperanza, con cada ausencia que no logra apagar su intensidad. Es en la separación, en la falta, en la espera, en lo incierto donde ese amor demuestra su verdadero poder. Porque no desaparece, no se marchita, no se desvanece como algo superficial. Al contrario, se transforma en algo más profundo, más espiritual, más fuerte. Se convierte en una presencia invisible que acompaña, en una fuerza que sostiene, en una promesa silenciosa que no se rompe. Un amor así no exige posesión, no reclama presencia, no depende de condiciones. Ama incluso cuando no puede tocar. Ama incluso cuando no puede estar. Y eso es lo que lo hace tan valioso, tan raro, tan eterno. En un mundo donde todo parece pasajero, ese amor que resiste, que se mantiene vivo en medio de la ausencia, es un acto de fe y de entrega absoluta. Es la prueba de que lo más verdadero no siempre necesita ser visto, sino sentido. Pietro Basile habla sobre ese grande amor que todos soñamos tener. Soy Johnny Alberto Puma, tu voz amiga, y que todo lo que nos alegre el alma sea siempre eterno. Cuídate. Adiós.
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0: Es un nuevo día, único, irrepetible. Pero usted sabe qué día es hoy. 10 de agosto, Día de la Fuerza Aérea Argentina, 1897. Félix Hoffman registra la aspirina, 1985. Michael Jackson compra los derechos de los Beatles por 47 millones de dólares. Fueron las efemérides de hoy en su radio.
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2: ¿Quieres cambiar tus hábitos para mejorar tu salud y no sabes por dónde partir? Pues aquí te dejamos algunos tips alimenticios y de salud para mejorar tu estilo de vida. Aquí, en tu radio. ¿Sabías que de la cáscara de limón puedes hacer un rico té? Además de eso, ayuda a combatir la obesidad, el mal aliento, manchas en la piel y el exceso de grasa en la piel. También ayuda a la digestión, presión arterial, blanquear los dientes y aumentar las defensas. Por eso te recomendamos tomar un rico té de cáscara de limón. Así podrás tener un mejor estilo de vida. Esperamos que este dato te sirva. Pronto volveremos con más Estilo de Vida en tu radio.
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En 1971, una banda de New Wave buscaba su lugar en la música. Tras mudanzas y cambios de integrantes, adoptaron el nombre The Motels. Fue hasta los años 80 con el álbum All for One que alcanzaron notoriedad gracias a Only the Lonely. En julio de 1982, llegaron al noveno lugar en una lista encabezada por Rosanna de Toto. Aunque nunca obtuvieron el primer lugar, su carisma los mantuvo vivos. Tras separarse en 1987 por la enfermedad de Martha Davis, regresaron en 1998 y siguen presentándose hasta hoy. The Motels.

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1: A ver. Wait a minute. ¿Reconoces esta canción? Te dejo con otro clásico de los 80s.

Hoy, en Del Dicho al Hecho, hablaremos de por qué las brujas siempre van en escoba. La imagen de la bruja volando en una escoba tiene raíces más profundas de lo que imaginamos. En la Edad Media, las escobas eran símbolos del hogar y lo femenino. Las mujeres acusadas de brujería solían ser recolectoras de hierbas y conocedoras de remedios naturales. Algunas leyendas indican que ciertas pócimas alucinógenas eran aplicadas con palos de escoba y, para evitar ser detectadas, estas mujeres las usaban en secreto. De ahí surgió la idea de volar con ayuda de una escoba. Con el tiempo, esta imagen se volvió icónica y fue usada por la Inquisición para reforzar el estereotipo temido y perseguido de la bruja. Soy Gustavo Díaz Pandres. Nos vemos en la próxima edición de Del Dicho al Hecho, porque siempre hay una historia curiosa que contar. Del

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3: Hoy es un día fantástico. Soy Michael Poon y te voy a contar qué famosos nacieron un día como hoy. 10 de agosto. Patty Austin. Su gran éxito fue Baby Come to Me, a dúo con James Ingram. Bobby Hatfield, miembro del dúo Righteous Brothers. Jimmy Griffin, integrante del grupo Bread. Michael Bivins, integrante de New Edition. John Ferris, el baterista de In Excess. Un día como hoy en 1993 fue el lanzamiento del álbum Todo Historias de Eros Ramazzotti.
4: No puede haber. ¿Dónde la encontraría?
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0: Howard Jones. 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

Hoy hablaremos de Caperucita Roja, a quien conocemos como una niña tierna que lleva dulces a su abuelita. Pero la versión original, contada siglos atrás, no era una versión infantil. En las primeras versiones recopiladas por Charles Perrault en el siglo XVIII, la historia no terminaba igual que ahora. El lobo engañaba a Caperucita y se la comía. No había leñador que la salvara ni un final feliz. La moraleja era clara y brutal: advertir a los niños y jóvenes sobre los peligros de hablar con desconocidos. Los hermanos Grimm, tiempo después, suavizaron el relato para adaptarlo a los niños, añadiendo el rescate heroico. Pero el miedo al lobo, símbolo de peligros ocultos, quedó guardado para siempre en nuestra cultura, lo que nos recuerda que no siempre la historia es un cuento de hadas. Soy Gustavo Díaz Vandres. Nos vemos en la próxima edición de Del Dicho al Hecho, porque siempre hay una historia curiosa que contar. Del dicho al...

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0: ¿Quieres cambiar tus hábitos para mejorar tu salud y no sabes por dónde partir? Pues aquí te dejamos algunos tips alimenticios y de salud para mejorar tu estilo de vida. Aquí, en tu radio. ¿Sabías que la pera es esencial para el buen funcionamiento del organismo debido a su buen contenido de vitaminas? Así es. Además, tiene propiedades desintoxicantes y previene la retención de líquidos y la inflamación de la mucosa intestinal. Por eso, te recomendamos consumir la rica pera y así tener un mejor estilo de vida. Esperamos que este dato te sirva. Pronto volveremos con más Estilo de Vida en tu radio.
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7: Oasis, wonderful.
8: ¿Qué tal, amigos? ¿Cómo les va? Mi nombre es Marcelo Bravo y esto es Bravo Music Files. La historia de Oasis comienza cuando Liam y Noel Gallagher, que habían tenido una infancia difícil en Manchester, se unieron para formar una banda. Después de varios cambios en la formación, la banda finalmente se estableció con Liam como vocalista, Noel en la guitarra principal, Paul Arthurs en la guitarra rítmica, Paul McGuigan en el bajo y Tony McCarroll en la batería. En 1994, Oasis lanzó su primer álbum,

que se convirtió en un gran éxito en el Reino Unido y en todo el mundo. El álbum incluía éxitos como Live Forever, Supersonics y estableció a Oasis como la principal banda de rock del momento. En ese mismo año, la banda también ganó un lugar en la historia de la música británica cuando actuaron en el mítico festival de Glastonbury. En 1995, lanzó su segundo álbum, que fue un éxito aún mayor. El álbum incluía canciones como Wonderwall y Don't Look Back in Anger, que se convirtieron en himnos de la generación de los 90 y consolidaron a la banda como uno de los grupos más importantes de la época.

Oasis continuó lanzando varios álbumes en los años siguientes. A pesar del gran éxito de la banda, Oasis se separó en 2009 después de una pelea entre los hermanos Gallagher. Liam formó una nueva banda llamada VDI, mientras que Noel Gallagher comenzó una carrera en solitario. A pesar de esto, Oasis sigue siendo una de las bandas británicas más influyentes y queridas de todos los tiempos. Señoras y señores, con ustedes, Oasis, Wonderwall.

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0: Hey, ¿qué tal? ¿Cómo están? Un día como hoy, en 1991, se realizó el primer festival Lollapalooza en varias locaciones en Estados Unidos. El festival, que fue el sueño de Perry Farrell de Jane's Addiction, tenía una visión clara: mostrar bandas que no hicieran parte del poder económico de las disqueras, bandas que no fueran de consumo masivo, bandas que se alejaran por completo de la visión del rock and roll que se tenía para ese entonces. La idea era llegarle a una generación que estaba cansada del pop prefabricado y del hard rock que dominó los 80s. El evento, que además tenía marcados tintes políticos, contó con bandas como Jane's Addiction, Siouxsie and the Banshees, Nine Inch Nails, Living Color, Ice-T, Bad Hole Surfers, Rollins Band, Violent Femmes. Let me go on, like I blister in the sun. Fishbone. El primer show se realizó en Compton Terrace, Arizona, y viajaría por más de 20 ciudades en total, llegando a su final el 28 de agosto en Washington. El festival del año siguiente agregó una tarima más, y además de volverse gigante, se hizo anualmente hasta 1997. Un feliz día para todos. Rock and roll forever, my friend.
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0: ¿Quieres cambiar tus hábitos para mejorar tu salud y no sabes por dónde partir? Pues aquí te dejamos algunos tips alimenticios y de salud para mejorar tu estilo de vida. Aquí, en tu radio. ¿Sabías que las frutillas, o también llamadas fresas, son bajas en azúcar y ricas en antioxidantes? Junto con ello, actúa como antiinflamatoria, desintoxicante y anticoagulante. Además, reduce el estreñimiento, el estrés y la hipertensión. Su consumo es aconsejable inclusive para las personas diabéticas. Comiendo frutillas, puedes mejorar tu estilo de vida. Esperamos que este dato te sirva. Pronto volveremos con más Estilo de Vida en tu radio.
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4: Es un nuevo día. Único, irrepetible.
5: Pero usted
4: ¿Sabe qué día es hoy? 11 de agosto, Día del Dietista. 1675, se funda el Observatorio de Greenwich, en las afueras de Londres. 1935, debuta en River José Manuel Moreno, integrante de La Máquina. Fueron las efemérides.

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0: Acontecimientos. 1971, febrero. En el Acuerdo de Teherán se define un mejor equilibrio de fuerzas entre las compañías petroleras y la OPEP, Organización de Países Exportadores de Petróleo. A pesar de la iniciativa, la crisis petrolera estalló 2 años más tarde. 1972. Nace el primer boceto del Pac-Man. El juego se convertiría varios años después en la punta de flecha de la revolución de los videojuegos.
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Es un nuevo día, único, irrepetible. Pero usted ¿sabe qué día es hoy? 11 de agosto, Día del Dietista. 1675, se funda el Observatorio de Greenwich, en las afueras de Londres. 1935, debuta en River José Manuel Moreno, integrante de La Máquina. Fueron las efemérides de hoy en su radio. Let's party. Have a good time.

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4: 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Pues aquí te dejamos algunos tips alimenticios y de salud para mejorar tu estilo de vida. Aquí, en tu radio. ¿Sabías que la pera es esencial para el buen funcionamiento del organismo debido a su buen contenido de vitaminas? Así es. Además, tiene propiedades desintoxicantes y previene la retención de líquidos y la inflamación de la mucosa intestinal. Por eso, te recomendamos consumir la rica pera y así tener un mejor estilo de vida.
5: Esperamos que este dato te sirva. Pronto volveremos con más Estilo de Vida en tu radio.
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0: ¿Quieres cambiar tus hábitos para mejorar tu salud y no sabes por dónde partir? Pues aquí te dejamos algunos tips alimenticios y de salud para mejorar tu estilo de vida. Aquí, en tu radio. ¿Sabías que las frutillas, o también llamadas fresas, son bajas en azúcar y ricas en antioxidantes? Junto con ello, actúa como antiinflamatoria, desintoxicante y anticoagulante. Además, reduce el estreñimiento, el estrés y la hipertensión. Su consumo es aconsejable inclusive para las personas diabéticas. Comiendo frutillas, puedes mejorar tu estilo de vida. Esperamos que este dato te sirva. Pronto volveremos con más Estilo de Vida en tu radio.
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Bienvenidos a Del Dicho al Hecho. Hoy hablaremos de Pinocho. Todos creemos conocer la historia de Pinocho, un muñeco de madera que soñaba con ser un niño de verdad. Pero el cuento original de Carlos Collodi, publicado en 1883, dista mucho de la versión amable que nos mostró Disney. En la historia original, Pinocho es desobediente, rebelde y sufre de consecuencias mucho más duras. Casi termina ahorcado por sus actos, mata al grillo parlante y vive constantes desventuras. Collodi escribió esta historia como una advertencia moral para los niños. Fue solo gracias a la presión de los editores que el autor le dio un final feliz. Así que, la próxima vez que escuches "Mi nariz crece cuando miento", recuerda que la historia de Pinocho es más tenebrosa que mágica. Soy Gustavo Díaz Pandres. Nos vemos en la próxima edición de Del Dicho al Hecho, porque siempre hay una historia curiosa que contar. Del

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Es un nuevo día, único, irrepetible. Pero usted sabe qué día es hoy. 11 de agosto, Día del Dietista. 1675, se funda el Observatorio de Greenwich en las afueras de Londres. 1935, debuta en River José Manuel Moreno, integrante de La Máquina. Fueron las efemérides.

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¿Quieres cambiar tus hábitos para mejorar tu salud y no sabes por dónde partir? Pues aquí te dejamos algunos tips alimenticios y de salud para mejorar tu estilo de vida. Aquí, en tu radio. ¿Sabías que el ajo ayuda a mejorar la circulación de la sangre? También es un antibiótico natural. Es bueno para el funcionamiento del hígado, cuida nuestra piel, reduce los niveles de colesterol, ayuda a combatir la anemia y cuida nuestro aparato digestivo. El ajo, un alimento que mejora nuestro estilo de vida. Esperamos que este dato te sirva. Pronto volveremos con más Estilo de Vida en tu radio.

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1: Datos. 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
0: Fechas.
1: Fechas.
0: Acontecimientos. 1971, febrero. En el Acuerdo de Teherán se define un mejor equilibrio de fuerzas entre las compañías petroleras y la OPEP, Organización de Países Exportadores de Petróleo. A pesar de la iniciativa, la crisis petrolera estalló 2 años más tarde. 1972. Nace el primer boceto del Pac-Man. El juego se convertiría varios años después en la punta de flecha de la revolución de los videojuegos.
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3: Llegado a la mitad de nuestro viaje, conociendo y descubriendo las novedades y curiosidades que marcaron los inicios de los 80. Antes de seguir viajando, ¿qué te parece escuchar un mix de canciones?

0: nos pueden escribir al WhatsApp más 52 33 24 07 82 84. Una producción de Rockstalkic FM, Porker Hans Networks y Grupo Creativas. Estuviste escuchando.
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es el primer sencillo de la banda y su disco debut Talking Dreams del 2013. La canción fue escrita por Echo Smith, Jeffrey David y Jesias Warwick. El tema fue lanzado originalmente el 31 de mayo del 2013 como el sencillo de la semana en iTunes Store y tuvo un impacto oficial en la radio de los Estados Unidos al año siguiente. Posteriormente, la canción se convirtió en un éxito durmiente, alcanzando el número 13 en el Billboard Hot 100 y recibiendo difusión en las estaciones de radio de rock moderno Hot Adult Contemporánea. Desde la CRWH, cadena radial de habla hispana, Mr. Will siempre con lo más importante de la música.

0: Estas son las efemérides del día.
1: 1675.
2: Se comienza a construir el Observatorio Real Astronómico de Greenwich, Londres, bajo el patrocinio del rey Carlos II.
1: 1952.
2: En Jordania, Hussein de Jordania accede al trono.
1: 1959.
2: Nace Gustavo Cerati.
1: 1975.
2: Vietnam del Norte y del Sur no pueden entrar en la ONU tras el veto del gobierno de Estados Unidos.
1: 2014.
2: Se quita la vida el actor norteamericano Robin Williams.
1: 2017.
2: Al menos 41 personas mueren y otras 179 resultan heridas cuando dos trenes de pasajeros colisionan en Alejandría, Egipto. Y ahora algo de sensaciones. Feels, del DJ escocés Calvin Harris, con la participación de Pharrell Williams, Katy Perry y Bichan. El número uno del 11 de agosto del 2017 en Bélgica, Estados Unidos, Francia, Líbano, Letonia, México y Reino Unido.

Hoy en Del Dicho al Hecho descubriremos el verdadero significado de la palabra milagro. Usamos la palabra milagro para describir cualquier evento extraordinario, desde encontrar las llaves hasta sobrevivir a un accidente. Pero su origen va más allá. Proviene del latín miraculum, que significa algo que causa asombro y está relacionado con mirari, es decir, admirar o maravillarse. En la Edad Media, el término fue estrechamente vinculado con lo divino, reservado para actos sobrenaturales que no podían explicarse por las leyes naturales. Con el tiempo, el uso se popularizó, pero su esencia sigue siendo la misma, algo que, ante nuestros ojos, parece imposible y por eso nos dejan sin palabras. Soy Gustavo Díaz Vandres. Nos vemos en la próxima edición de Del Dicho al Hecho, porque siempre hay una historia curiosa que contar. Del dicho.

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0: ¿Quieres cambiar tus hábitos para mejorar tu salud y no sabes por dónde partir? Pues aquí te dejamos algunos tips alimenticios y de salud para mejorar tu estilo de vida. Aquí, en tu radio. ¿Sabías que las frutillas o también llamadas fresas son bajas en azúcar y ricas en antioxidantes? Junto con ello, actúa como antiinflamatoria, desintoxicante y anticoagulante. Además, reduce el estreñimiento, el estrés y la hipertensión. Su consumo es aconsejable inclusive para las personas diabéticas. Comiendo frutillas puedes mejorar tu estilo de vida. 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

Es un nuevo día, único, irrepetible. Pero usted ¿sabe qué día es hoy? 11 de agosto, Día del Dietista. 1675, se funda el Observatorio de Greenwich, en las afueras de Londres. 1935, debuta en River José Manuel Moreno, integrante de La Máquina. Fueron las efemérides.

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Top News, Canal 8090, Retro Hits Radio. Iniciamos Top News Internacional. Top News. Otra vez por aquí, amigos de la CRWH, cadena radial de habla hispana. Y ahora, descubriendo archivos históricos de la música. El año 2008, la revista Rolling Stone definió a los 100 mejores cantantes de la historia, para lo cual pidió ayuda a varios artistas. Uno de ellos fue Ozzy Osbourne. Sin lugar a dudas, es una de las personalidades más importantes en la historia del rock. De manera particular, el cantante ha conseguido grandes logros durante su carrera. Además, el vocalista de Black Sabbath está incluido en el Salón de la Fama del Rock and Roll. Es por eso que ahora te presentamos el Top 10, los mejores para Ozzy Osbourne, donde incluso se añadió a sí mismo en esta gran lista. Empecemos. Puesto 10 para Bob Marley. Ubicación 9 para Steve Tyler. En el puesto 8, Bon Scott. Ubicación 7, Roy Orbison. Puesto 6, Ozzy Osbourne. En el quinto lugar, Little Richard. Puesto 4, Steve Marriott. Ubicación 3, Elton John. En el puesto 2, Paul McCartney. Y en el puesto número 1, John Lennon. Top News. Este fue el Top 10, los mejores para Ozzy Osbourne. Esta lista sin dudas estuvo llena de auténticos genios musicales y voces que marcaron generaciones a lo largo de la historia. ¿Quieres saber quiénes están en el Top 20? Entonces no dejes de escuchar esta, tu estación favorita, afiliada a la CRWH, cadena radial de habla hispana. Soy Wilter Arpasi. Nos quedamos con la canción Top News de la semana. Del puesto 2 para Ozzy Osbourne, Paul McCartney and Wings, Then and Around, el escape de la banda. Vuelvo en cualquier momento. ¡Saludos!

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2: Estas son las efemérides del día.
3: 1675.
4: Se comienza a construir el Observatorio Real Astronómico de Greenwich, Londres, bajo el patrocinio del rey Carlos
3: II. 1952.
4: En Jordania, Hussein de Jordania accede al trono.
3: 1959.
4: Nace Gustavo Cerati.
3: 1975.
4: Vietnam del Norte y del Sur no pueden entrar en la ONU tras el veto del gobierno de Estados Unidos.
3: 2014.
4: Se quita la vida al actor norteamericano Robin Williams.
3: 2017.
4: Al menos 41 personas mueren y otras 179 resultan heridas cuando dos trenes de pasajeros colisionan en Alejandría, Egipto. Y ahora algo de sensaciones. Feels, del DJ escocés Calvin Harris, con la participación de Pharrell Williams, Katy Perry y Big Sean. El número uno del 11 de agosto del 2017 en Bélgica, Estados Unidos, Francia, Líbano, Letonia, México y Reino Unido.

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La leyenda del flautista de Hamelin, aquel que salvó a un pueblo de una plaga de ratas con su música, solo para ser traicionado y luego vengarse, llevándose a los niños del pueblo, podría tener una base real. Documentos de la ciudad alemana de Hamelin mencionan que en el año 1284, 130 niños fueron llevados fuera de la ciudad y nunca regresaron. Algunos historiadores creen que se trató de una migración masiva, tal vez para repoblar nuevas tierras o una epidemia que diezmó a los jóvenes. Sea como sea, el flautista se convirtió en una figura entre la fantasía y el misterio, que aún hoy se recuerda en las calles de Hamelin. Soy Gustavo Díaz Vandres. Nos vemos en la próxima edición de Del Dicho al Hecho, porque siempre hay una historia curiosa que contar. Del

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1: 1675. Se comienza a construir el Observatorio Real Astronómico de Greenwich, Londres, bajo el patrocinio del rey Carlos II.
2: 1952.
1: En Jordania, Hussein de Jordania accede al trono.
2: 1959.
1: Nace Gustavo Cerati.
2: 1975.
1: Vietnam del Norte y del Sur no pueden entrar en la ONU tras el veto del gobierno de Estados Unidos.
2: 2014.
1: Se quita la vida el actor norteamericano Robin Williams.
2: 2017.
1: Al menos 41 personas mueren y otras 179 resultan heridas cuando dos trenes de pasajeros colisionan en Alejandría, Egipto. Y ahora algo de sensaciones. Feels, del DJ escocés Calvin Harris, con la participación de Pharrell Williams, Katy Perry y Big Sean, el número uno del 11 de agosto del 2017 en Bélgica, Estados Unidos, Francia, Líbano, Letonia, México y Reino Unido.

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1: 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Pues aquí te dejamos algunos tips alimenticios y de salud para mejorar tu estilo de vida. Aquí, en tu radio. ¿Sabías que el café en grano ayuda considerablemente a reducir el cansancio? Así es. Además, contiene magnesio, el cual mejora la circulación de la sangre. También mejora la concentración, reduce la celulitis, da más energía y reduce las ojeras. También ayuda a quemar grasas. Por eso, tomando una o dos tazas de café de grano al día, puedes mejorar.

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1: Tiruniru. No digas nada.
2: Doc.
1: No quiero saber tu nombre. No quiero saber nada de ti. Cállate.
2: Soy yo. Soy. Necesito
1: no me
2: que
1: digas
2: me ayude,
1: nada. No me
2: favor,
1: digas nada. Necesito. Nada. Silencio. Voy a leer tu mente. Veamos, tú vienes desde muy lejos.
2: Sí, exacto.
1: Por favor,
2: exacto.
1: No me digas nada. Sí. ¿Tú quieres que te compre una suscripción para un diario?
2: No.
1: No hables, no hables, no hables. Silencio. Donaciones. ¿Tú quieres que haga una donación para el centro de recreo de los guardacostas?
3: Doctor.
4: Vengo del futuro. Llegué hasta aquí en una máquina del tiempo que usted inventó. Necesito que me ayude a encontrar a Marcelo Bravo para que presente un nuevo capítulo de Bravo Music Files.
3: ¿Sabes lo que esto significa? Significa que esta maldita cosa no sirve para nada.
4: ¡Se ayúdeme!
5: Back to the beginning we go.
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6: ¿Qué tal, amigos? ¿Cómo les va? Mi nombre es Marcelo Bravo y esto es Bravo Music Files. Hoy vamos a conocer la historia de una de las bandas de sonidos más icónicas de los 80. Volver al futuro. Originalmente, Robert Zemeckis, el director, y Bob Gale, el guionista, querían una canción que capturara el espíritu juvenil, enérgico y optimista de la película. Antes de llegar a Huey Lewis, contactaron a otras bandas y artistas populares de la época, pero ninguno terminó haciendo el tema principal. Primero, llamaron a Lindsey Buckingham de Fleetwood Mac. Lo llamaron primero porque había hecho Holiday Road para National Lampoon's Vacation de 1983, otro éxito producido por el mismo equipo.

pero Buckingham rechazó la oferta porque no quería quedar encasillado como compositor de soundtracks. Universal consideró llamar a Bryan Adams porque su estilo rock pop enérgico encajaba perfecto con el tono de la película. Finalmente no se concretó, aunque casualmente su tema Summer of the 69 tiene una vibra muy similar al espíritu de Volver al Futuro. También llamaron a Eddie Van Halen. Zemeckis era su fan y quería algo con ese tipo de potencia. Pero al final descartaron la idea porque la banda no quería componer algo tan comercial o ligado a una película teen. ¿Y cómo entra Huey Lewis? Zemeckis y Gale eran fanáticos de Sports, el álbum de Huey Lewis and the News, y le ofrecieron participar, pero Huey al principio no quería escribir una canción de película. Finalmente aceptó sin mencionar el título ni la trama. Escribió The Power of Love como una canción sobre el sentimiento universal del amor, sin ninguna referencia a viajes en el tiempo. El resultado fue perfecto. Encajó naturalmente en la historia y se volvió un éxito global. Después compusieron también Back in Time, que sí menciona directamente la trama y suena en los créditos finales. Como dato curioso, cuando Huey Lewis grabó The Power of Love, nadie en el equipo sabía que terminaría nominada al Oscar. Y hoy, casi 40 años después, sigue siendo inseparable de Marty McFly y su monopatín volador. Pero hagamos un poco de historia y viajemos en el tiempo. Buscamos un poco más de Huey Lewis and the News. Lewis and the News se formó en San Francisco, California, en 1979, pero sus raíces vienen de dos grupos anteriores. Clover, una banda de country rock donde Huey Lewis era la voz y la armónica, y Sound Hall, un grupo de soul funk del área de la bahía donde estaban otros futuros miembros de News. Ambos proyectos tuvieron cierto recorrido, incluso Clover acompañó a Elvis Costello en su disco debut Miami's True de 1977, pero no lograron gran éxito.

disolverse, los músicos se unieron y formaron Huey Lewis and the American Express. Poco después, cambiaron el nombre a Huey Lewis and the News para evitar problemas con la marca de tarjetas de crédito. Su primer álbum, Huey Lewis and the News, de 1980, tuvo poco impacto. Pero el segundo, Picture This, de 1982, los llevó al estrellato con el tema Do You Believe in Love?

su primer gran hit. El verdadero boom llegó con el disco Sports, de 1983. Fue un fenómeno mundial, con temas como The Heart of Rock and Roll,

El sonido era rock potente, pegadizo y con toques de soul y pop, muy característico de la época de MTV. El álbum llegó al puesto número uno en el Billboard 200 y convirtió a Huey Lewis and the News en íconos de la cultura ochentosa. En 1985 grabaron The Power of Love para la película Volver al Futuro. Sin lugar a dudas, fue su canción más exitosa. Llegó al puesto número uno en Estados Unidos, ganó un Grammy y se volvió inseparable de la película de Marty McFly y el DeLorean. Huey incluso hace un cameo en la película como un juez del concurso de bandas.

Después del pico, el disco Four de 1986 también fue un éxito con hits como Stuck With You. We've had some fun. 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Hitch to Be Square.

Pero a fines de los 80 y comienzos de los 90, el cambio de sonido de la música grunge, pop dance, hip hop, redujo su presencia en los charts. Aún así, siguieron grabando y haciendo giras. En 2001 lanzaron Plan B. Y en 2010, Soundspeel, un tributo al soul clásico.

Aún así, la banda lanzó en 2020 el álbum Wither, grabado antes de la enfermedad. Helluwis and the News representan el espíritu optimista, divertido y rockero de los 80. Su música sigue sonando en películas, radios y playlists retro. Señoras y señores, con ustedes, Helluwis and the News. The Power of Love.

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0: Nos ubicamos en el mes de diciembre para conocer los acontecimientos más importantes de estos días. Soy Wilter Arpasi, desde la CRWH, cadena radial de habla hispana. Esto es Flashback.
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0: de diciembre de 1975, sale el segundo disco en Australia de AC/DC, TNT. TNT.
1: I'm dynamite. TNT. 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TNT.
0: Esto es Flashback. 2 de diciembre de 1960, nace el bajista de Def Leppard, Rick Savage. Fue uno de sus miembros fundadores. Flashback. 3 de diciembre de 1948, nace Ozzy Osbourne, cantante de uno de los grupos más importantes de la historia del rock, Black Sabbath. Flashback.

17 de diciembre 1985. Llega el número 1 en Estados Unidos, el single Broken Wings. Alas rotas de la banda estadounidense Mr. Mister. Está incluida en su segundo álbum de estudio, Welcome to the Real World, 1985. Alcanzó el número 1 en el Billboard Hot 100 en diciembre de 1985, encabezando las listas en Canadá y alcanzó los 10 primeros puestos de Australia, Bélgica, Países Bajos, Noruega, Irlanda, Suiza, Reino Unido y Alemania. Soy Wilter Arfasi desde la CRWH, cadena radial de habla hispana. Disfrutemos de Mr. Mister con Broken Wings, alas rotas. Hasta la próxima.

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Hola, ¿qué tal amigos? ¿Cómo están? Bienvenidos a Retrovers, la energía de los clásicos. Jean-Paul Giroux con ustedes. Estamos con AJ Alba. Yo estoy aquí desde Canadá, él está desde Estados Unidos. Gracias por estar con nosotros. Vamos a dar inicio al programa Clásicos Absolutos de los 80s. Esencial, música clave que sonó para todos ustedes en esa década. Vamos a empezar. El tema telonero lanzado en el 86. Esta letra fue escrita por el vocalista Nick Van Edd. Tras pasar una noche con su novia, la icónica línea de apertura se le ocurrió literalmente en la cama, inspirado en la expresión francesa La Petite Mort, una pequeña muerte, un modismo para describir el post-orgasmo. Cutting Crew, I Just Died in Your Arms, Conquista de América, se convirtió en el mejor éxito de la banda británica Cutting Crew, escalando de forma espectacular hasta el puesto 1 del Hot 100 en el 87, además de liderar las listas en Canadá y en Noruega. Sonido inmortal, magia que radica en su dinámica y dramática atmósfera synth rock, impulsada por un punzante e inolvidable sonido de guitarra de Kevin McMichael y un estribillo sumamente melódico y, a mi criterio, potente. Vamos entonces a empezar Retrovers, la energía de los clásicos, con los 80s a cargo de Cutting Crew y su temazo I Just Died in Your Arms Tonight. Jean-Paul Giron con ustedes. Gracias por estar con nosotros. Bienvenidos.

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puro romance ochentero, origen real del 84 para este álbum de Chicago. Peter Cetera y David Foster la escribieron originalmente con el cantante Kenny Rogers. Por si ustedes no sabían, en este tema Rogers la rechazó inicialmente, pues Cetera modificó un poco la letra, la grabó con Chicago y creando pues su balada más icónica. Gigante de las listas, convirtiéndose en un monstruoso fenómeno mundial que escaló hasta el puesto 3 en el Hot 100 de Estados Unidos y conquistó de forma absoluta el puesto 1 en la lista Adult Contemporary, siendo la banda sonora de millones de bodas. Sonido Sofistipop destaca por su impecable, dulce y potente interpretación a mi criterio. A nivel vocal de Cetera, pues es un falsete increíble el que hace, pues arropada por una producción muy pulida, repleta de sintetizadores de vanguardia, unas guitarras sumamente suaves, icónica sección de vientos de la banda y pues un piano increíble, sobre todo al inicio de la canción. Es una magia infinita que nos lleva a escuchar pues estos temas como el que escucharon anteriormente. Programa retroclásicos@gmail.com es el correo electrónico que tenemos con ustedes para que se comuniquen, noten sus ideas, sugerencias, pidan canciones, saludos y muchas cosas más. Vamos ahora al tema del Yacht Rock, un rey esencial lanzado en el 81 como tema central de la película Arthur, protagonizada por Dudley Moore. Esta canción pues fue compuesta por una alianza irrepetible: Christopher Cross, Carole Bayer Sager y los legendarios Burt Bacharach y Peter Allen. Éxito total, convirtiéndose en el segundo y gran número uno de Cross en Estados Unidos, dominando el puesto 1 del Hot 100 durante 3 semanas consecutivas en octubre de ese año. Consagración dorada, diría yo, impecable sonido, coronado por esta famosa frase de la canción: cuando te atrapen entre la luna y la ciudad de Nueva York. Arrasó en las galas de los premios al conquistar el premio Oscar a la mejor canción original del año 82. Y si ustedes no sabían, alcanzó el Globo de Oro, el Golden Globe, para esta canción que vamos a escuchar a continuación: Christopher Cross y su tema principal, Arthur's Theme. Retro es la energía de los clásicos. Jean-Paul Giron con ustedes.

Puro Groove y Nostalgia, triunfo total, lanzada en el 79 como sencillo principal del álbum Sometimes You Win, canción que fue un rotundo éxito comercial para Dr. Hook, escalando hasta el puesto 12 del Hot 100 y top 10 esta canción en UK, en Reino Unido. Sonido total, escrita por Stevie Pippen y Johnny Slate. Esta pista definió el sonido un poco tardío de la banda, pues se fusionó a la perfección con el country rock de sus inicios, con arreglos muy sofisticados de la música disco, y prácticamente sonó con pop a finales de los 70. Mensaje final, pues esta canción pues tiene una cálida interpretación vocal, entregando una letra muy optimista y reconfortante que busca consolar a un amigo que acaba de sufrir una dolorosa ruptura amorosa, asegurándole que le irá mejor en su próximo amor. Nos vamos acercando a terminar el bloque, un oasis de suavidad el que les vamos a presentar a continuación. Canción de los 80s, uno de los pocos grandes éxitos de Elton John que no contó con su letrista de cabecera, Bernie Taupin, una letra que fue escrita por su amigo Gary Osborne, por si ustedes no sabían, quien interpretó e inspiró en una música real cuya identidad nunca se ha revelado, ni para quién, ni Jenny, era solo un seudónimo. Un gran regreso a este tema, pues el mayor éxito comercial de John en Estados Unidos, y en 4 años escaló hasta el puesto 3 de las listas, conquistando el puesto 1 en Canadá y en la lista Adult Contemporary estadounidense. Sonido total, canción que destaca por una melódica interpretación relajada, atmosférica, pues el soft rock que construía John específicamente en esta canción hizo relucir su icónico e imponente solo del saxofón, acompañado por coros celestiales, por así decirlo, en esta canción, interpretada por Bill Champlin, quien luego se iría a la banda Chicago, que ustedes escucharon a inicios del bloque. Vamos entonces con Sir Elton John y su tema, Little Genie. Vamos a finalizar, vamos a la pausa y volvemos con más acá en Retro Sledder y de los clásicos.

0: Bienvenidos al siguiente bloque. Gracias a todos ustedes por estar acá. A las personas que nos escuchan desde Centroamérica, Honduras específicamente, Nicaragua, El Salvador, y estamos también en Norteamérica, en Canadá, Estados Unidos, en Sudamérica, Argentina, estamos en Chile, en Brasil también, aunque ustedes no lo crean, nos escuchan algunos en Brasil, estamos en Europa, en España, en Francia, y tenemos unos cuantos amigos más también regados a lo largo y ancho que no se comunican con nosotros, pero sabemos que están ahí siempre al pendiente del programa y están con nosotros día a día, semana a semana, básicamente para disfrutar, recordar y poder revivir estos momentos, esos recuerdos que quedaron y quedan todavía en nuestra memoria. Vamos entonces con este puro sentimiento que les tenemos, Melancolía Pop. Primer número uno, canción lanzada en el 87, álbum homónimo, tercer sencillo de Exposé, Season Change, insignia de este trío estadounidense, logrando la hazaña de escalar hasta el puesto 1 en el Hot 100 en los 80s, a inicios del 88 sobre todo. Esta canción tiene un sonido específico a diferencia de sus anteriores éxitos, de un ritmo sumamente rápido y estilo freestyle de Miami. Esta pista sorprendió mucho al público al ser una pista muy majestuosa, sofisticada, una balada pop impulsada por música muy suave, una voz melódica de Kelly Moneymaker y un memorable solo de sax, como les mencionaba. Esta canción tiene una letra que usa el paso de las estaciones del año como una hermosa metáfora para asimilar el fin de una relación amorosa y aceptar que las personas cambian con el tiempo. Vamos entonces con Seasons Change, con esta metáfora a cargo de Exposé. Continúen con nosotros. Jean-Paul Girón les saluda. Esto es Retrovis, la energía de los clásicos.
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energía y melancolía ochentera. Tema del año 85 a cargo de Foreigner, That Was Yesterday, segundo sencillo de su exitoso álbum Agent Provocateur. Tuvo la difícil tarea de ser el sucesor al mega hit mundial I Wanna Know What Love Is, canción que también pegó mucho, fue sus principales éxitos. Esta letra nació desde lo más profundo de los recuerdos más tristes de Lou Gramm y Mick Jones. Trata sobre un aferro a una relación que ya fracasó, con la dolorosa esperanza de poder revivir. Un sólido hit radial, escalonado hasta puesto 12 en Estados Unidos, alcanzando la posición 4 en la lista Mainstream Rock Chart. That Was Yesterday, eso fue ayer, a cargo de Foreigner, temazo, el que escuchamos anteriormente. Vamos ahora a un viaje a la atmósfera oscura de los 80s. Viene un icónico, como lo mencionaba hace unos cuantos programas atrás. Estamos hablando de el señor Phil Collins. Un secreto oscuro en esta canción llamada Tonight Tonight del 87. Es el cuarto sencillo del aclamado álbum Invisible Touch. Esta letra esconde una temática muy sombría, ya que Phil Collins canta desde la perspectiva de un adicto a las drogas, atrapado en la desesperación y la abstinencia. Increíble. Intentando contactar a su proveedor para conseguir otra dosis. Como les decía anteriormente, es bien difícil esta parte cuando existe una adicción a las drogas, ¿no? Y es un laberinto sin salida, es algo muy difícil. Mucha gente no logra salir de ahí hasta que lastimosamente muere y no se puede hacer más. Es muy difícil este mundo de las drogas. Ojalá que no tengan en mente esa parte, porque es muy un mundo muy oscuro, es complicado y creo que es prácticamente imposible salir de eso. Son pocas las personas que logran salir a través de terapias y muchos tratamientos, ¿no?, con esta parte de las drogas. Es complicado, y sobre todo para los artistas, los cantantes y todas estas personas, básicamente la gente que trabaja en el mundo del espectáculo, tiene una facilidad increíble para ingresar a este mundo, y muchos no logran salir vivos de él. Un triunfo esencial. A pesar de su densa temática, esta canción se convirtió en un monstruoso éxito comercial, pues escaló con fuerza hasta los primeros puestos del Hot 100 y se coló en el puesto 20 en el Reino Unido. Récord recortado, mientras que la hipnótica versión original de este álbum se extiende hacia los 9 minutos, una versión un poquito larga, pues un largo muy icónico porque tiene un instrumental de Tony Banks. Las radios comerciales tuvieron que utilizar esta edición especial recortada a la mitad, básicamente para poder programarla, porque era un tema sumamente bueno pero largo. Entonces esta canción así sonó en las radios comerciales. Vamos entonces a cargo de Genesis, específicamente con Phil Collins y su tema Tonight Tonight. Gracias por estar con nosotros.

El himno definitivo del desamor, saxofón perfecto, canción del 84, para este álbum Make It Big. Estamos hablando de George Michael con su tema inconfundible, Careless Whisper. Canción que se acreditó como Wham! Con George Michael, marcó el despegue de su carrera de solista. Esta canción arrasó a nivel mundial, alcanzando puestos increíbles, puesto 1 en 25 países, incluyendo el Hot 100 y el Reino Unido en la UK. Inspiración, sorprendentemente, pues se escribió esta famosa línea: los pies culpables no tienen ritmo, en un autobús, cuando Michael solo tenía tan solo 17 años, basándose en sus propias experiencias tras haberse sido infiel a las dos chicas que él tenía al mismo tiempo. Así fue. Increíble estos temas que surgen a través de estos artistas. Vamos terminando el bloque, nos vamos casi despidiendo con este tema. Un romanticismo y una nostalgia ochentera que ustedes pueden descubrir. Y este descubrimiento de Glenn Medeiros con Nothing Gonna Change My Love For You, esta canción que se grabó en el 86. Él también solo contaban con prácticamente 16 años tras ganar un concurso de talento en Hawái. Él participó en una radio local y al inicio se lanzó en un pequeño sello independiente, pero ejecutivos radiales estadounidenses la escucharon y la convirtieron en un fenómeno nacional de boca en boca. El tema arrasó por completo a nivel internacional, llegando al puesto 1 en la UK, en Estados Unidos y en Reino Unido, como les dije, donde dominó por 4 semanas, también en países como Canadá, Francia e Irlanda. Canción, en realidad un cover. Esta canción fue escrita por la legendaria dupla de Michael Masur y Gary Goffin, interpretada originalmente por la estrella del jazz y el rhythm and blues, George Benson. Increíble este artista. No he puesto música de George Benson en el programa, me voy a acordar de hacerlo de repente en el siguiente programa. Tengo que revisar qué tengo de George Benson por ahí. Vamos entonces, terminando el bloque, con Glenn Medeiros con Nothing Gonna Change My Love For You. Luego a la pausa y continuamos con más.

gracias por estar acá. Estamos en Retrovis, la energía de los clásicos. Vamos a seguir. Gracias por estar siempre pendientes de todos nosotros. Espero que estén disfrutando este show el día de hoy. Vamos con temas de los 70s, básicamente la mayoría 80s. Canciones tranquilas, románticas, icónicas, que ustedes no pueden dejar de escuchar, que ustedes realmente van a recordar. Vamos con una canción de Hold the Notes, este dueto llamada You Love That Loving Feeling. Esta canción de los 80s, septiembre del 80, estaba terminado este disco realmente cuando Hold the Notes, Terry Hall y Joe Notes escucharon esta versión original en una famosa máquina de discos, como le llamaban allá en esos tiempos, la jukebox. Mientras salían a comer y sintieron que el álbum le faltaba algo, ellos regresaron al estudio, revisaron la canción y la grabaron en 4 horas. Este tema tiene un sonido muy icónico, muy minimalista, a diferencia de la masiva y cargada producción con las que ellos contaron. El dúo le dio un giro total con un arreglo instrumental un poquito más limpio y acústico. Le dio una modernidad, un tono más moderno, apoyando pues el sonido en el bajo y sus impecables armonías vocales de este estilo Blue Eyed Soul. Esta canción despegó, se convirtió en el segundo sencillo de su álbum y fue un sólido éxito comercial, escalando hasta el puesto 12º en Estados Unidos en el Hot 100. Esto le devolvió al grupo el impulso radial justo antes de lanzar sus masivos número 1 de los 80s. Vamos entonces con Hold the Notes y You've Lost That Loving Feeling. Jean Paul Giron con ustedes.

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0: La balada de las baladas, a mi criterio, canción rescatada del 87 del grupo de este dueto Heart. Canción llamada Alone, segundo sencillo, el sencillo principal del álbum Bad Animals. No es un tema original de Heart. Había sido grabada originalmente en el 83, básicamente por este dúo de compositores, Billy Steinberg y Tom Kelly. Se conocían bajo el nombre I-10, pasando completamente desapercibida hasta que las hermanas Wilson transformaron este tema en un tema sumamente imparable, un éxito contundente. Este fue el mayor éxito, el cual se convirtió en el hit más grande de toda la trayectoria de la banda, del dueto, confirmando pues de forma absoluta, conquistaron las listas del Hot 100 durante 3 semanas. En ese año y pues el verano de ese año, el número 3 en Estados Unidos. Voz de impacto total, esta pista mundialmente famosa por el drástico contraste entre su suave e íntima introducción de piano y la interpretación, la explosión vocal desgarradora, sobre todo de Ann Wilson en el coro. Es una de las interpretaciones más difíciles y aclamadas en la historia del rock de los 80. Temazo, el de Heart, llamado Alone. Indiscutible. Vamos ahora con un despegue directo a la nostalgia televisiva, Efecto Televisión, grabada en el 81 y se compuso por Mike Post y Stephen Geyer como tema principal de esta serie televisiva, famosa por cierto, The Greatest American Hero, el gran héroe americano, pues su arrollador éxito en la pantalla chica obligó a la discográfica a editarla de inmediato en la versión larga como sencillo. Estamos hablando de Joe Scarberry y su tema Believe It or Not. Gran éxito interpretada por la cálida voz de Scarberry, la canción se convirtió en un gigantesco fenómeno pop que escaló hasta el puesto 2 del Hot 100, quedando bloqueada del primer lugar únicamente por el histórico dueto de Lionel Richie y la famosa Diana Ross con Endless Love. Icónico en las comedias también, este tema entró de forma permanente en la cultura pop de los 90 al ser parodiado en la legendaria serie que ustedes conocen. No es tan vieja la serie después de todo, la serie Seinfeld, donde el personaje de George Constanza utiliza una versión cómica y desafinada como mensaje de su contestadora automática. Recuerdo este episodio justamente que él decía, Believe it or not, George isn't at home. Lo creas o no, George no está en casa. Increíble cómo y estos temas pueden darle vida a muchas series televisivas también. Vamos entonces a escuchar este tema para el que no lo ha escuchado. Y para el que ya lo conoce, pues disfrútenlo. Queda disfrutarlo, escucharlo y volverlo a llevar a tu memoria. Joe Scarberry con Believe It or Not.
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tributo de amor eterno, esencial, una oda a la mujer incluida en este álbum de Lennon, Double Fantasy de los 80s. Él la escribió como un tributo de agradecimiento a su esposa Yoko Ono, como lo he dicho en otras ocasiones y en otros programas, a todas las mujeres del mundo. Él abre con un susurro que cita un famoso proverbio chino: para la otra mitad del cielo. Increíble este sonido propio del músico. Consideraba que era una pista con más esencia de los Beatles en todo el álbum. Estas entrevistas previas a la cuestión esta, pues definió esta versión un poquito más madura y evolucionada de su clásico tema del año 65 llamado Girl. Éxito póstumo, primer sencillo que se lanzó tras su asesinato en diciembre del 80, se convirtió en un monumental éxito mundial que conquistó el puesto 1 en Reino Unido y alcanzó la segunda posición en Hot 100 del año 81. Increíble cómo Lennon le dio un poquito de tributo, de oda a la mujer en esta canción. A inicios de los 80, este hombre pues también le cantó a la mujer. Vamos ahora a una obra maestra de la negación amorosa para finalizar este bloque. Una gran canción del 84. Una letra que juega con la contradicción perfecta. El protagonista repite con desesperación: no te extraño para nada. Este tema, Ain't Missing You At All, mientras todo lo demás en la canción deja en claro que está completamente destrozado por esa ruptura. El rey solista de esta canción se convirtió en el mayor éxito de la carrera de este británico, de John Waite, tras dejar su banda. No muchos conocen el nombre de la banda Da Babies, escalando de forma espectacular hasta el puesto 1 del Hot 100 y pues logró una nominación al premio Grammy. Aunque Waite compuso el tema pensando inicialmente en la distancia física y el dolor de un divorcio, de una separación que atravesaba con su esposa, tiempo después confesó que la letra terminó siendo una mezcla inspirada en tres mujeres distintas que marcaron su vida en esa época. ¿Quién sabe? No sé quiénes fueron esas mujeres. Realmente es un tema muy emblemático, diría yo, muy simbólico para la vida de John Waite. Vamos entonces con ese tema, John Waite y su tema Missing You. Vamos a la pausa y continuamos con más.

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Gracias por estar con nosotros. Jean-Paul Girón les saluda. Estamos empezando otro bloque más de Retro es la energía de los clásicos. Yo estoy de aquí desde Moncton, New Brunswick, Canadá. Estamos en conjunto con AJ Alba desde Denver, Colorado. Vamos ahora a la elegancia pop, un toque melancólico para esta canción a cargo de Johnny Hate Jazz y su tema llamado Turn Back the Clock. Regresa atrás el reloj en el tiempo. Canción del 87, se lanzó ese año, canción que da título al aclamado álbum debut de la banda británica Johnny Hate Jazz. Su letra es muy hermosa y una desgarradora súplica que de forma literal dice regresar las manecillas de reloj, como les dije anteriormente, para salvar una relación que se había desmoronado. Cuenta con una colaboración muy especial y oculta en el estudio. Los sutiles y perfectos coros de fondo pertenecen a la cantante Kim Wilde, quien en ese momento compartía el mismo sello discográfico y era una gran amiga de la banda. Increíble, esta parte no la conocía acerca de Kim Wilde en conjunto con Johnny Hate Jazz. Éxito total, convertida en uno de los éxitos más grandes del sofistipop de la época, logró una masiva rotación en radios en Europa y América Latina. Vamos entonces con Johnny Hate Jazz y su canción Turn Back the Clock.

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la madre de las power ballads, un rechazo inicial para este tema de Journey de Open Arms, llamado Open Arms, compuesta por Jonathan Cain y Steve Perry, el guitarrista de la banda Neil Sean. Fue rechazada al principio por ser considerada demasiado blanda y más parecida a la música de la cantante Barbara Streisand que al rock de Journey. Cambió de opinión al ver la eufórica reacción del público en los conciertos y se cansó, pues, de tener ese concepto en su mente. Canción lanzada en el 82 como parte del álbum Escape, se convirtió en un éxito grande en Estados Unidos y 6 semanas consecutivas en el puesto 2 del Hot 100 y lideró sobre todo la lista mainstream rock. Desgarradora canción, como les dije, una interpretación que también por parte de Steve Perry consolidó el tema como un himno eterno ligado a la reconciliación, formando parte de la banda sonora de la famosa película de ciencia ficción Heavy Metal. Open Arms, temazo el que sonó a cargo de Journey, una banda que no debe de dejar de sonar en nuestra memoria y en nuestro programa. Vamos ahora a una joya de transición ochentera, un crossover perfecto que se lanzó en el 81, sencillo principal del aclamado álbum Juice. Estamos hablando de Juice Newton y su tema Angel of the Morning. Esta canción la consolidó a Juice al fusionar de forma magistral la calidez del country con una pulida, dulce y majestuosa producción, diría yo, de pop rock. Un éxito total del 67, escrita originalmente por Chip Taylor y grabada por varios artistas antes. Una versión más rejuvenecida de Newton fue la más vendida de la historia. Alcanzó un puesto muy alto en el Hot 100, dominó el puesto 1 en la Adult Contemporary por 3 semanas y también le valió una nominación al Grammy. Hito visual, se disparó la popularidad gracias a su alta rotación en televisión, recordado como comercialmente como el primer video musical de un artista country en ser transmitido en la historia del canal, ya extinto canal MTV, tras su nacimiento en el año 81. Artista que podemos recordar también por un éxito, un mega hit bailable que ustedes conocen llamado Queen of Hearts. Vamos entonces con la artista de Queen of Hearts, pero ahora cantando Angel of the Morning. Continuamos con más, esto es Retrovis, la energía de los clásicos. Jean Paul Giron con ustedes.

una obra maestra del synth pop maduro, Alianza Americana del 86. Estamos hablando de The Human League, su canción Human, sencillo principal de su álbum Crash. Esta banda británica revitalizó su carrera al dejar los mandos musicales en manos de los legendarios productores de rhythm and blues, Jimmy Jam y Terry Lewis. Ellos fueron famosos por trabajar, recuerdo, con Janet Jackson. Esta canción, a diferencia de sus temas anteriores, destaca por unos sintetizadores muy compactos, muy suaves, incluye una estructura única, una lírica. El vocalista Philip Oakley canta disculpándose por haber sido infiel durante una separación, solo para que la corista Joan Catterall responda al final confesando que ella hizo exactamente lo mismo, bajo el mantra que solo somos humanos. Regreso al trono, esta canción se convirtió en un monstruoso éxito mundial. Estuvo encabezando las listas en Estados Unidos y el segundo en la historia de la banda, alcanzando la octava posición en las listas muy exigentes, diría yo, de Reino Unido, de la UK. Gracias por haber estado con nosotros. Vamos a terminar el bloque con una canción muy romántica y nostálgica de los 80s, muy esencial a mi criterio, y lanzada a finales de los 80s, del año 84, básicamente, como parte de su álbum Meeting in the Ladies Room. Canción que sorprendió al público al alejar a la banda de chicas Climax. Estamos hablando de Climax, de su habitual punk bailable. En su lugar entregaron una emotiva, dulce y desgarradora balada pop sobre el vacío que deja una ruptura amorosa. Fue escrita y coproducida por el tecladista del grupo, Lynn Malsby, mientras que la impecable y suave interpretación vocal principal corrió a cargo de la bajista Joyce Fenderella Irby. Destaca por su letra directa, íntima, abriendo con esta recordada frase: pensé haber escuchado tu voz ayer. Éxito y resistencia. El tema se convirtió en el mayor éxito de la historia en esta agrupación, alcanzando el mayor puesto, el puesto máximo en su carrera, el puesto 5 en el Hot 100. A inicios del 86 también tuvo tanta permanencia radial que terminó como la tercera canción más importante de todo el año 86 en Billboard, además de conquistar el puesto 1 absolutamente en el país vecino, en Canadá. Me voy despidiendo entonces, lo voy dejando con el tema de broche de oro para cerrar el bloque, para cerrar el programa, y me resta darles las gracias, desearles que se cuide mucho. Jean-Paul Girón se despide de todos ustedes. Un abrazo y hasta la próxima.

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2: Estas son las efemérides del día.
3: 1675. Se comienza a construir el Observatorio Real Astronómico de Greenwich, Londres, bajo el patrocinio del rey Carlos II.
4: 1952.
3: En Jordania, Husein de Jordania accede al trono.
4: 1959.
3: Nace Gustavo Cerati.
4: 1975.
3: Vietnam del Norte y del Sur no pueden entrar en la ONU tras el veto del gobierno de Estados Unidos.
4: 2014.
3: Se quita la vida el actor norteamericano Robin Williams.
4: 2017.
3: Al menos 41 personas mueren y otras 179 resultan heridas cuando dos trenes de pasajeros colisionan en Alejandría, Egipto.
2: Y ahora algo de sensaciones. Feels, del DJ escocés Calvin Harris, con la participación de Pharrell Williams, Katy Perry y Bichan. El número uno del 11 de agosto del 2017 en Bélgica, Estados Unidos, Francia, Líbano, Letonia, México y Reino Unido.

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0: En 1971, una banda de New Wave buscaba su lugar en la música. Tras mudanzas y cambios de integrantes, adoptaron el nombre
1: The Motels.
0: Fue hasta los años 80, con el álbum All For One, que alcanzaron notoriedad gracias a Only the Lonely. En julio de 1982, llegaron al noveno lugar en una lista encabezada por Rosanna de Toto. Aunque nunca obtuvieron el primer lugar, su carisma los mantuvo vivos. Tras separarse en 1987 por la enfermedad de Martha Davis, regresaron en 1998 y siguen presentándose hasta hoy. The Motels.

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2: Es un nuevo día. Único, irrepetible.
1: Pero usted
2: ¿Sabe qué día es hoy? 11 de agosto, día del dietista. 1675, se funda el Observatorio de Greenwich en las afueras de Londres. 1935, debuta en River José Manuel Moreno, integrante de La Máquina. Fueron las efemérides de hoy en su radio.
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Es el primer sencillo de la banda y su disco debut, Talking Dreams, del 2013. La canción fue escrita por Echo Smith, Jeffrey David y Jessie Swarick. El tema fue lanzado originalmente el 31 de mayo del 2013 como el sencillo de la semana en iTunes Store y tuvo un impacto oficial en la radio de los Estados Unidos al año siguiente. Posteriormente, la canción se convirtió en un éxito durmiente, alcanzando el número 13 en el Billboard Hot 100 y recibiendo difusión en las estaciones de radio de rock moderno Hot Adult Contemporánea. Desde la CRWH, cadena radial de habla hispana, Mr. Will siempre con lo más importante de la música. Para estos días, el bonus track llega con Echo Smith y Cool Kids. Hasta la próxima.

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